a las cosas de la vida. Que te vaya bien, mi amor.

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¿Qué niña esta noche aquí en el Parque Leyenda quiere saber cuál es el pase de la psiquitría? Que me llame al 307-5529-30 y yo le digo, dice, y este es el pase donde se parten los pistones.

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0: Oye, no es un clásico, es un verdadero clasicazo. Ahí estaba el Rafael Orozco, el binomio de oro en tu reina 95.5. Esa a través de la reina del primer lugar. Feliz domingo para todos ustedes que están allí pegaditos a la reina 95.5. Bienvenidos a este domingo de clásicos. Ya pronto también regresará nuestro querido Eddie de la Osa. Ya regresa esta semana con toda la actitud recargada después de esta temporada de vacaciones y nos entregará los clásicos de la reina, la historia detrás del canto vallenato.
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0: Sí, señor, domingo con la reina. Quiero que te reportes que tienes para hoy domingo madrugador. Sí, señor, la gente madrugadora como yo. Yo sé que muchos les encanta madrugar el domingo para hacer deporte. Otros madrugan el domingo para irse a la playa. Otros ya por costumbre. Pero bueno, lo importante es que se sintonizan allí en el radio 95.5, la reina, la de los 20 años.
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0: Yo soy Cindy Watson, la reina de la reina, bajo la dirección de El Locutor Feliz. Aquí estoy, una vez más a través de la reina, que está buenísima en este domingo de clásicos.
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0: sí, señor, el Palomo Negro. Ahí está Enrique Díaz en tu Reina 95.5. La reina de todos, la reina que más se oye. Aquí seguimos en este maravilloso domingo de clásicos con el mejor vallenato, con la mejor programación. Y bueno, atentos mañana a nuestro especial de festivo. Se viene algo espectacular que no te puedes perder con la Reina 95.5. Por supuesto, hoy domingo es, mañana con José, que es el mañana 20 de julio. Tenemos sopa y seco con nuestro amigo José, que sea. Así que atento a esa maravillosa actividad con la Reina 95.5, llevando el alimento a muchos sectores de la heroica, como es tradicional, con José Quesete. Ahí está pegadito a la Reina 95.5. Voy por acá con más reporte de sintonía. Saludos para Miladis Ortiz. Por acá me dice: hola, mi amiga Cindy Watson. Aquí estoy, Germán Rodríguez, desde San Juan Nepo. Sí, señor, un abrazo para usted, la tienda del chicharrón. Oye, qué rico. Un abrazo para usted, también para Alexi, que está pegadito a la Reina. Para José Coneo, para Eva Cabarcas. Acá me dice Cindy desde Villa Corelca, Luis Alberto Cogollo, Julio Cogollo. Un abrazo para ellos, para Ariel Muñoz y a toda la gente del municipio de Turbana Bolívar, que están allí conectados a la Reina del primer lugar en ese maravilloso domingo. Síguenos también en todas las redes sociales y haz parte de nuestra familia reinista, que estamos de aniversario, 20 años en el corazón de Cartagena.
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1: En Colombia, 7:46 minutos.
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señor, palabra sagrada. Y está el cacique, Dios me decías en tu reina 95.5. Un domingo más con el mejor vallenato para ti. Solo clásicos vallenatos. A ti que te encanta sintonizar la reina 95.5 cada domingo para escuchar cada historia detrás del canto vallenato. Ya pronto estará de regreso mi compadre Eddie de la Osa. Mientras estoy yo aquí contigo saludando a toda esa gente bonita que se reporta. Y está Camilo, un abrazo para ti, Camilo Castro, que hoy está de cumpleaños de parte de su esposa Carmen, de toda la familia. Muchas, pero muchas bendiciones para ti. Te cayó una fecha excelente, maravillosa, espectacular, ¿eh? Con puente festivo, o sea, te vas de parranda corrida, mi compadre, ¿eh? Saludos por acá para la gente desde el Copey, César. Ahí está Luis Mundo, mi vida. Gracias a ti por escuchar la reina. Aprovecho también para saludar a Luz Mari Blanco, que también se anota un año más de vida en Punta Cano. Ahí está reportándose y celebrando este día especial para ella. Oye, denle muchos besos, muchos abrazos a nuestra amiga Luz Marico. Ella está de cumpleaños, de paso denle el regalo. Es que a veces se vuelven puro feliz día y nada de regalo. ¡Qué feliz cumpleaños! De regalo también. No, que no puedo llegar hasta allá para darte el regalo, mi amor. Ahora existe Nequi. Te puede mandar su recarga de Nequi. Que 50 barras para que te hagas el blower. En el caso de las mujeres, o en el caso de los hombres, 50 barras para la fría, vale mía, feliz cumpleaños. O sea, esos son los regalos que valen la pena, ¿sí o no? Qué vaina linda, papi, no hay más palabras sagradas. Dios me desdías, te traigo un excelente repertorio de vallenato en esta nueva hora. Algo por ahí de los Betos, de los Zuleta, Jorge Oñate, que no puede faltar, y por supuesto Rafael Orozco. Vamos con eso, aquí están los hermanos Zuleta, Poncho y Emilianito, y se llama así Río Vadillo, en la número uno de Cartagena.

0: señor, canasta y sueño. Ahí está Jorge Oñate en tu reina 95.5. Saludos por acá para Gregory, que está pegadito a la reina. Por acá también le mando un saludo al padrostre de las Mercedes, Miguel Anillo, Germán Rodríguez, que también están pegaditos a la reina. Para Vilma Espitia, por acá me dice: amigos de la reina, buenos días. Aquí quiero felicitar a mi amiga Greylis Bello Arzusa, de parte de su papá Libardo de Nevis y de toda la familia. Que Dios la colme de muchísimas bendiciones. Para Mario Zambrano, un abrazo para ti, mi amigo. Gracias por sintonizar la reina del vallenato. Saludos también por acá a mi amigo Juan Carlos Verdugo, el cónsul de Villanueva, que nos escucha desde Basurto. Paula Cantillo, la reina del Pozón. Para Luz Lourdes Vergara, Quique Amador. Por acá nos dice: buenos días, Cindy, que estamos desde San Francisco, Cundinamarca. Te saluda Zafarino Ruiz. Aquí estoy pegadita a la reina. Compláceme el con una canción que se llama El Ba María. Ok, listo, mi vida. Ya programó tu canción, ya viene en camino. Y sigue whatsappeando con nosotros en este Domingo de Reina. Domingo de Clásicos, lo mejor del vallenato para ti.
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1: Oye, sí, señores, que son los clásicos de tu reina 95.5. Los clásicos que te gusta domingo a domingo. Saludos para acá, para mi querido amigo que estaba pegadito a la reina 95.5. Ahí estaba mi compadre el mono desde el Parqueadero del Socorro. Me dice, Cindy, aquí estoy pegadito a los clásicos de la reina. Los clásicos.

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1: Colombia, 8:53 minutos.
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y señores, aquí llega el cacique Diomedes Díaz. Se llama así, algo de tu parte, canción que le encanta a Roxy, que está ahí pegadita a la reina 95.5, me dice Cindy Watson. Aquí estoy activa, escuchando los 95.5, compláceme con esa canción. Pero por supuesto, desde el Líbano, ahí está, pegadita a la reina 95.5. Para Rebeca Cañate, que también está pegadita a la reina. Para Julia del Pilar. Para Dailin Andrea, que también se conecta y disfruta los 95.5 de la reina en este domingo de clásicos. Algo de tu parte, con la reina, la que más se oye, 20 años en el corazón de Cartagena.

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1: En Colombia, 9:50 minutos.
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sí, señora, y esa la reina del espacio, Beto Zabaleta, en tu reina 95.5, la reina que más se oye, la reina de todos. Aquí estamos a través de los 95.5 de tu reina, la del primer lugar. En este maravilloso domingo, saludo por acá a la gente que me sigue reportando sintonía. Me dice Cindy, por favor. Mándele por acá el saludo a Cristian Palacio, que ahí está pegadito a la reina 95.5, mi compadre. Un abrazo fuerte para usted, gracias por la sintonía en este maravilloso domingo. Y bueno, a los cumplimentados del día también los saludamos, los felicitamos. Gracias por estar allí pegaditos y conectados a la reina del primer lugar. ¡Ay, hombre! Ay, a propósito, hoy es la final de la Copa del Mundo. La madre patria, vamos, tío, versus Argentina a las 2 de la tarde. Y bueno, la gente está a la expectativa, a saber, los amantes del deporte, sobre todo los caballeros que les encanta un fútbol, y están a la expectativa de quién levantará la Copa del Mundo. ¿Será Messi? ¿Será la joven promesa Yamal? Pues lo sabremos a las 2 de la tarde, así que nada, mi gente, esperar hoy, hoy se acaba el Mundial. Oye, me da como nostalgia. La verdad es que el Mundial es muy chévere, sí, todo el mundo habla de fútbol y uno se entretiene. Es que el fútbol da alegría, de verdad que sí. Con un saludo de cumpleaños, también piden video y todo. Vamos por acá a saludar, a felicitar a esa persona que hoy se nota un año más de vida y está pegadita a la reina 95.5. Así que felicitamos a Katy Juliet Valencia Pelufo, de parte de su esposo Omar Geles, de sus padres Isabel Pelufo, de Tyron Valencia, de sus hermanos, de sus familiares, de sus amigos y de toda la gente que la conoce. Muchas bendiciones para ella, Katy Juliet Valencia, que Dios te bendiga, como dicen por ahí, como dice la canción de Diomedes Díaz. Así que los cumpla feliz, muy feliz. Oye, Katy Juliet Valencia Pelufo. Ahí está toda la familia felicitándola. Su esposo Margeles, sus padres Isabel Pelufo, Tyron Valencia, sus hermanos, toda la familia. A través de la reina 95.5 te desean un feliz cumpleaños. Que Dios te bendiga y que tengas un día maravilloso y bendecido en este domingo de clásicos. Oiga, a propósito, Beto Zabaleta también es uno de los artistas que mañana estará en nuestro especial desde las 6 de la mañana y hasta las 10 de la mañana. Así que atentos mañana a nuestra programación. Beto Zabaleta, Poncho Zuleta, el cacique Diomedes Díaz. Los mejores éxitos vallenatos a través de la reina 95.5. Los clásicos.

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se llama así por un error. Y están los diablitos del vallenato. El vallenato romántico, en el que más se oye, tu reina 95.5. No te pierdas nuestra programación en este puente festivo largo y tendido para descansar. Hoy domingo de sancocho, domingo de afri, de encuentro familiar y más. Oye, domingo de visitar a la mami. Qué rico, qué vaina linda, papi, no hay más. Ahí está la gente reportándose a través de la reina del vallenato. Saludos por acá a Orlando Hernández, que nos reporta sintonía desde Panamá, mi vida. Un abrazo para ti también, para Álvaro Javier, oyente fiel de la reina, para Emi, para Gisela, para José Luis, para Luis Carlos. Tenemos que tengo por acá cantidad de reportes de sintonía. Y eso me encanta porque definitivamente en todos lados está la reina 95.5, la dueña del vallenato, la dueña del primer lugar, Snell Páez. Mi amor, un abrazo para ti, para Jesús, para Roberto, para Kelly Padilla, para Ludis Caicedo, para Félix, que también rueda esta hora con los 95.5 de la reina. Y bueno, mañana también es nuestra independencia de nuestra querida Colombia. Por eso mañana traemos un especial con los talentos vallenatos. Poncho Zuleta, Jorge Oñate, Diomedes Díaz y Beto Zabaleta, petición de ustedes, nuestros oyentes. Hoy estos son los artistas que serán mañana en nuestro especial del 20 de julio, Día de la Independencia de Colombia. Abrazo también a mi amigo José Queset desde el barrio 20 de julio con el sopa y seco de tu reina 95.5, la reina 95.5. y José Queset, cocinamos por usted y te traigo el mejor vallenato. ¿Qué tal si nos vamos con esto, eh? Hay puro sentimiento vallenato, sin medir distancia, en tu reina Diomedes Díaz. Y si es vallenato, papi, no hay más.

0: Isabel Martínez. Ahí están los hermanos Zuleta, artistas que mañana además tendremos en nuestro especial de Festivo de Independencia de Colombia. Y bueno, no te pierdas este especial con el sello de la reina 95.5, la reina de todos, la reina del vallenato. Vamos por acá con otra tanda de saludos. Abrazo para acá José Queset, que está desde el 20 de julio con el Sopa y Seco. Para Wilson, que también está pegadito a la reina, me dice, hola Cindy, yo estoy pegadito a la reina, me pregunta por qué no incluyeron a Rafael Orozco. Bueno, un corazón, para ponerte en contexto, de hecho pusimos en opción a varios artistas y fueron los mismos oyentes de Rey de la Mañana quienes decidieron que fuera este especial con los hermanos Zuleta, Jorge Oñate, Diomedes Díaz y Beto Zabaleta, a votación de ustedes, de nuestros oyentes. Por eso decidimos hacer el especial, 4 horas espectaculares con los mejores éxitos vallenatos de estos grandes del folclore vallenato. Por acá saludos al señor Marcelo Peña en su cumpleaños, allá en Clemencia, de parte de José Coneo, ahí está pegadito a la reina. Me dice, mándale el saludo al gremio de conductores de ambulancia, Nelson Benavides, que está pegadito a la reina. Para José Vázquez, que también me reporta la sintonía. A la gente desde Corozal, para Milena León, que también está pegadita a la reina. Rebeca Cañate, preciosa, que Dios te bendiga. Para Fernán Fuentes, me dice, buenos días, Cindy, felicítame a mi nieta, Liz Paola Pérez Fuente, hoy 19 de julio, en su cumpleaños. Bendiciones para ella de parte de su mamá, de su papá, de su hermano Luis Felipe, de toda la familia. Muchas bendiciones para ella. Para Juan Carlos Verdugo, el cónsul de Villanueva, para Paula Cantillo, para Cristian Palacio Verdugo, ahí está pegadito a la reina del primer lugar. Para Jorge Bertel, para Bernardo Puello, para José María de Díaz, Franklin Quintana, conductores reinistas, como siempre, con el mejor vallenato en este domingo.
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2: En Colombia, 1:45 p.m.
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En Colombia, 2:45 PM.

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0: eso le pido a Dios y a la Virgen que me den vida y saludo más.
1: ¿Pero para qué, cacique?
0: Que lo demás lo resuelvo yo. Pero primero que todo, que me cuiden

0: por qué. El hombre trabaja, invierte y se divierte.
1: Sí, señor.

0: 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En Colombia, 3:45 minutos.
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0: 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En Colombia, 4:45 minutos.
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0: 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En Colombia, 5:45 minutos.
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0: En Colombia, 6:40 minutos.
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